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0: edicto el doctor Calderón Juan Pablo, juez en juzgado de primera instancia número 1, secretaría 2, en el expediente C-293.453-2026, caratulado, prescripción adquisitiva de inmuebles, Medrano Claros Roberto contra Garzón Victoria Normanda. Notificar la providencia que a continuación se transcribe. San Salvador de Jujuy, 29 de abril de 2026. Cítase y emplázase a quienes se consideren con derecho sobre el inmueble individualizado como padrón A 51.163, circunscripción 1, sección 17, manzana 15, parcela 13, matrícula A 43.147, ubicado en el barrio Los Molinos de la ciudad capital, departamento Manuel Belgrano, provincia de Jujuy, de titularidad registral de la señora Garzón Victoria Normanda, cédula de identidad 44.384, a fin de que tomen conocimiento del presente juicio y si consideraren afectados sus derechos, pidan participación como demandados dentro del término de 15 días hábiles de notificados bajo apercibimiento de presumir que su incomparecencia no afecta sus derechos. Asimismo, ordénase la exhibición de los edictos en la Municipalidad de San Salvador de Jujuy y transmítanse los mismos mediante radiodifusión local durante 30 días, debiéndose acreditar con la certificación respectiva conforme lo previsto en el artículo 535 de la Ley 5486, modificatoria del Código Procesal Civil. Ante mí, firmado por Calderón Juan Pablo, juez de primera instancia en lo civil y comercial, firmado por Córdoba Echar Verónica María, prosecretario de juzgado. Juzgado de primera instancia número 1, secretaría número 2, San Salvador de Jujuy, 5 de junio de 2026.
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0: 34 minutitos pasaron de las 10 de la mañana de este miércoles 8 de julio. Ahí quedó Cleopatra. Indudablemente, qué alegría ayer, por favor, qué sufrimiento, qué angustia. Pero después coronada con mucha alegría, ¿verdad, García? Qué algarabía.
1: Sí, uno no es. No quiere pasar eso, pero después se disfruta el doble.
0: Sí, sí, sí, indudablemente. No, llegó el momento.
1: Así después de gritar el tercer gol, ya quedé así, no podía hablar. Es peligroso, mucha gente le puede dar paso a algo.
0: No, hay gente que estaba de la noche. Bueno, llegó un momento uno que más o menos ha visto fútbol, ha jugado al fútbol. Llega un momento que vos ya sabés que está. La ficha está echada, digamos. Vos decís, ya está. No hay forma. Y como por arte de magia, el mago frota la lamparita. Y aparece el Cuti Romero. Yo no sé en qué momento aparece el Cuti ahí.
1: Se había quedado del córner anterior.
0: Estaba
1: ahí. Son esos momentos en que pasan esas cosas.
0: Ahora el centro de Messi. ¿Dónde está el Cuti? Ah, ahí va. Hermoso.
1: Como decían los que estaban relatando, que te dice. Messi entendió todo. El tipo entiende todo. Dice, no puedo pasar por el medio. Me voy y me tiro allá. Y ahí jugó, y de ahí creó una jugada de gol. Las dos jugadas vienen del lado de
0: Sí,
1: está tirado como puntero derecho, así.
0: Hoy,
1: Y salgo de este quilombo y me pongo allá.
0: Y sinceramente, ayer escuchaba que dice: ¿Qué va a analizar? Nada, disfruta, no analicen nada, ya está. El partido fue así, fue una maravilla, me encantó que él haga un gol, un golazo. Yo le explicaba a mi hija y a mi señora. Les digo, ¿vos sabés la técnica que tenés que tener para pegarle a la pelota de esa forma? Porque la pelota viene subiendo. Cuando él la agarra,
1: claro.
0: Y él pone el pie de una manera que le pega. Lo que en el tenis sería con slice, que le llaman así para cortarla. Y él la tiene que cortar porque le llega, pega un milímetro más. La pelota de esa vuela a la tribuna derecho y le mete un zapatazo. No, un golazo, un golazo. Técnicamente un golazo. Cómo inclina el cuerpo, no, es un crack. ¿Qué le va a decir?
1: Totalmente.
0: Es un crack.
1: Totalmente. Así durísima, que... durísima la tarde.
0: Chubo, la gente hasta las 10 de la noche estuvo dando vueltas.
1: Sí, yo salí, pues, fui a pagar y ver show, aprovechando que no tenía laburado.
0: Digo, voy a pagar duda. Ya pagaba ver show antes del otro partido.
1: Claro, no podía. No se podía estar en la calle.
0: Sí, estaba llenísimo. Bueno, una alegría, la verdad. Una alegría.
1: Sí, lindo.
0: Y la otra alegría, la temperatura. ¿No saben qué lindo que está afuera? Como lo habíamos anunciado, con mucha esperanza, ha subido la temperatura en Jujuy y vamos a tener días mucho más cálidos. En las mañanas no van a estar en 9, 10 grados temprano, pero ya ahora estamos en 12, 13 grados y se espera 21 grados para la tarde. Así que
1: pero arrancó fresco.
0: No, fresco. Lo que pasa es que venimos saliendo del frío de ayer, digamos. Hoy es la primera mañana que teníamos 9 grados por ahí. Pero no es lo mismo que 0 grados, Dani.
1: No, son
0: 10 grados de diferencia, una barbaridad. Así que bueno, a disfrutar, ya nos sacamos el pan del calzoncillo largo, el cogote pila, ya no hay que ponerse cuellito y esa porquería que no sé, todos esos aditamentos. ¡Qué buena música! Dice Norita. Hola Norita, buen día, ¿cómo estás? Un gusto de verte, sí, de ver tu mensaje.
1: Buen día, Chaquito. Estoy escuchando atentamente, no paramos de hablar de lo mismo, dice Vituriona.
0: Y es así, bueno, pero...
1: Sí, es lo que pasó y...
0: Nada, y la alegría, vos estás contento.
1: Dicen que es fútbol nada más. No sé.
0: Sí.
1: Yo no me gano, si uno frío dice, es fútbol. 22 boludos corriendo atrás de la pelota. Lo que le genera al país.
0: No, al mundo, Dani, al mundo. Vos fíjate que el mundo
1: Nosotros, mis sobrinos, llorábamos en el gol de Messi ayer.
0: Claro,
1: que
0: no.
1: Estaba Nacho, de casualidad se quedó y nos abrazamos.
0: Marcela estaba yo, y lloramos porque lo veía. Después, porque lloramos más también verlo llorar a él, ¿no? Vivo cuando él llora y no estábamos los tres así, parecía que estábamos viendo Topacio. Y uno llora y se descarga de la tensión. Esto trasciende todo, muchachos, ¿me entendés? ¿No? Porque tus lágrimas, tu sonrisa, tu carcajada, son la consecuencia de todas las tensiones que vivís día a día.
1: Claro.
0: ¿Me entendés? Entonces, esto es lo maravilloso de que genera, llamale fútbol, llamale básquet, llamale lo que a vos te movilice. Tenés que dejarlo salir porque es el mejor psicólogo que tenés, ¿me entendés? ¿Qué más descargar en el llanto, en una lágrima, en una... Porque son lágrimas de alegría, ¿no? Porque en síntesis son eso, no es una lágrima de tristeza, es una lágrima de la emoción que te provoca ver a un congénere tuyo emocionado, alegre, feliz... Y ver miles de millones de personas, lo de Bangladesh, por ejemplo.
1: Claro.
0: ¿Viste? Un pueblo tan... Vos ves Bangladesh, vos decís, papito, nosotros somos multimillonarios. Y ellos tan felices con algo que ni siquiera le es cercano a nada, va a decir.
1: Yo le decía ayer cuando nos íbamos al mediodía que la encontramos la Silvita acá, que esto provoca el fútbol.
0: Sí,
1: el mundial. Argentina y Messi, porque qué le dijo a Silvia, no he conseguido nada, en que irme a mi casa.
0: Sí, se iba a pata,
1: desesperada por volver a su casa.
0: A Cuyaya, porque había que ver esto que es nuestro.
1: Claro.
0: Es intangiblemente nuestro, ¿me entendés? Eso es intangible, porque vos decís, la selección, ¿en qué te cambia? ¿Qué te cambia que gane hoy? Son más ricos, son menos ricos, te aumenta el sueldo, no pasa nada. Pero Tu vida cambia, tu ánimo cambia. Vos imaginate, hubiésemos perdido ayer, hoy.
1: No, claro.
0: Nada, vos tenés ganas. Te llaman, che, hay que andate a la...
1: Sí, sí, totalmente.
0: Y así. Nada, hoy salimos todos felices. No sé qué va a pasar mañana.
1: Claro.
0: No sé qué va a pasar mañana. Pero ya está. Hoy, como te digo, cambió el clima, vos venís optimista, tenés ganas de hacer cosas, va a visitar los amigos en los negocios, están contentos, la gente habla de esto, dame 2 kilos, bueno, es así. No le busquemos explicación porque no tiene explicación.
1: Yo ayer cuando iba justo después, ahora la veo a la señora, se ha hecho famosa ayer, la ayudé a subir desde la Independencia a la vereda de la Valle, a la señora que la llevaban silla de ruedas. Es la que sale todo lado, que tiene 92 años. Y ella venía con su bandera y le empujaba la nuera. Argentina.
0: Y decía, claro, ella y quería ella, ser partícipe.
1: Mira esa señora. Después ahí habló el hijo, dice, tiene 92 años. Un solo mundial, dice, que no vio. Y le preguntaba, ¿cómo está de su corazón? Contenta, dice.
0: Claro, no sé cómo está, mi corazón está contento.
1: Pues esa señora es feliz a los 90 años, entonces no me venga a decir nada.
0: No.
1: Disfrutarlo.
0: No, todo esto.
1: Disfrutarlo.
0: Todos estos pelotudos filósofos, claro, que analizan. Ya está, boludo. ¿Está contento? Bien. ¿No está contento? Triste, pero bueno. Yo me acuerdo las desazones, porque... Después uno se pone a chusmear lo que dicen uno, lo que dicen otro,
1: claro,
0: y que nos regala, que no nos regala. Yo, ¿por qué no lo escuché aquella vez cuando lo han pateado al Pipa Higuaín? ¿Se acuerda? Cuando el alemán le mete semejante patada, el arquero, el Neuer. Pero bueno, ¿para qué te vas a acordar de eso si esto ya es lo nuevo? ¿Me entendés?
1: Claro, ya está.
0: Así que bueno, hermoso, 10:43, hay mensajes.
1: A ver, ¿qué dice acá? Hola, buen día, el vacacionado. Miércoles, mitad de semana, fin de largo y vacaciones. Le mando un abrazo grande, Juanjo y Dani, dice señora Cereza.
0: Jorgito, buen día, ¿cómo estás?
1: Qué bárbaro, che, qué vida. Qué vida. Y ahora le vamos a meter el sábado. Después digo, qué flojo Colombia. Se hizo la caquita Colombia.
0: No vi el partido porque tuve que salir.
1: Yo creí que Colombia lo iba a pasar por arriba a Suiza. Primer tiempo, así, ta. Los suizos se retrasaron a acomodarse un poquito. Desapareció Colombia.
0: Raro, ¿no?
1: En el primer cuarto de la largue, en el primer tiempo de la largue, por ahí hizo dos o tres cosas y nada más. Campa, este que juega en Rosario Central, erró un gol así, y es como diciendo, ¿y ahora?
0: Sí, y claro, porque lo hablan, a ver, lo hemos dicho, lo hemos expresado, ¿no? Sin analizarlo, con el Dani dijimos, la verdad, complicado, ¿no? Te llega, toca Colombia.
1: Claro, yo ese, de toda la zona que no iba quedando, de toda la llave esta, y digo, y si pasa, tenés Colombia, y si pasa, te va a tocar Noruega. Y ayer lo veo en Colombia así, digo.
0: Claro, pasó?
1: Yo cuando así terminó ya le alargué, digo, esto van a perder. Porque ya los tipos no transmitían nada.
0: Mira, el que tenían, ¿no? Tal chango este de, ¿cómo se llama? El que yo le nombraba, el de River.
1: No, tiene todo estrella que juega.
0: Sí, sí.
1: Que juega en las grandes ligas. Y ayer el chato me manda. Están colombianos como siempre.
0: Claro,
1: y son
0: no.
1: Así, llegan hasta ahí y después es culpa de Argentina, porque a Argentina le acomodan las cosas. No, si íbamos a jugar con vos, contra sí. Vos íbamos a jugar.
0: Ayer escuché un chango de Colombia analizando Argentina, que nada, muy bien, lo iba a descargar al reel, estaba muy bueno. Y él decía, muchacho, este es nuestro techo, este es el techo de Colombia. El día que nosotros superemos, que nosotros lleguemos a ser Argentina, eso va a ser otra cosa, pero seguimos siendo, esto que acaba de decir usted, seguimos siendo Colombia.
1: Claro, eso que dice Chato, siempre son colombianos, dice. Demasiado colombiano. Porque han aplastado, lo tienen que agarrar a Portugal y a ver, terminó 3-0, le han dado un gol que nadie sabe por qué, pero lo pasó por arriba a Portugal. Y vos ves ayer decís, es Suiza, yo la verdad no sabía cómo jugaba Suiza. Es más, digo, el goleador está lesionado, no jugó el goleador de Suiza. Y digo, bueno, pero como viene Colombia, que claro. Te pasa por encima, te pasaba por encima Colombia. Veo ayer arranca bien y empieza a bajar, y ¡pim! Se muere.
0: Y terminamos jugando eso, vamos a ver si llegamos a los penales. ¿Viste? Mantengamos así el cero, mantengamos el arco en cero. La AFA me regala un punto. Horrible, bueno.
1: No, feo, digo.
0: Bueno, si no, jugamos con Suiza el sábado, ¿verdad?
1: El sábado.
0: A la noche, ¿no? Como a las 11.
1: Al 10 de la noche. Rolita, ahora va de esto de que ayer rompieron el farol en la plaza.
0: Ah, han roto todo en la plaza. Sí. Salió, lo vi, al intendente con. Dando un mensaje que ayer la municipalidad trabajó muy bien, porque me expresaba Marcela, mi señora, salió, la plaza era un asco a sí. Las 8 de la noche, nada, bueno, ya habían roto todo, qué sé yo, y cuando volvió a las 10 la plaza estaba impecable.
1: Sí,
0: la municipalidad, debo nobleza obliga reconocer que el trabajo de la municipalidad ayer ha sido impecable.
1: Sí,
0: lástima que todo lo lindo que se hace, los inadaptados de siempre lo rompen. Bueno, han roto todo, el farol. Podría haber muerto, lo que dijo ayer el Chuli, la gravedad de las cosas, porque se sube un pendejo, bueno, pendejo, ya un boludo grande.
1: Yo, pendejo, se ve ahí está el video, claro, un chico, pero, digamos, sí, 16 años.
0: Claro, ya un boludo que pela. Entiende. Claro, ya los kiwis le molestan. Podría haber quedado electrocutado porque la arranca la farola, literal. ¿Cuándo entenderemos, no?
1: Por ver el video, o sea, no tiene que subirse, pero se ve que él se quiere subir y cuando se agarra el farol lo hace pelota. Porque no debe estar agarrado para eso.
0: Claro, porque es ornamental. Claro. No es un,
1: bueno. Y bueno, dice que había 200 policías. Pero no se puede, la cantidad de gente,
0: no,
1: cómo maneja.
0: No, ayer había, no sé, 5.000 personas.
1: Yo, lo que por ahí digo, ¿sabes cómo creo que lo solucionaríamos? Como yo digo, yo bajé, salí después del partido. ¿No? La cola ahí en todos los kioscos de la San Martín.
0: Ah.
1: Cola de pendejos comprando chupa. Yo creo que ahí se soluciona, claro. El tema.
0: Sí, sí, sí.
1: Todos los kiosquitos que están ahí.
0: Claro.
1: Digo, por ahí ponemos el can acá, o le decía al del negocio, loco, no puede vender
0: alcohol.
1: Alcohol. Imagínate, eran las 5 de la tarde.
0: Bueno, el tema del alcohol, Dani, yo creo que lo vamos a tener que... Vamos a empezar a... Vio que nosotros, viene poca gente a veces porque nosotros decimos algunas cosas que no le gustan a algunos. Pero vamos a tener que empezar... Vamos a invitar así a todos los que se exponen políticamente y qué sé yo, y que vengan y digan sus cosas, ¿me entendés? ¿No? Acá a la no digo porque este programa sea, pero nada, nosotros tenemos una audiencia importante, pensante, opinante, y que vengan y den la cara, decir, ¿qué vamos a hacer con el alcohol, muchachos? Hoy, porque el tema de la corrupción y todo eso, ya sabe que es el punto neurálgico de los dramas de nuestro país, la corrupción. Bueno, ya tenemos identificado el tema corrupción, ¿no? Y es como fácil de detectar, digamos, aparece un piojoso, que vos lo conoces piojoso toda la vida, y después te saluda en su 8x8, qué sé, changuito, ¿cómo está? Qué sé. Bueno, ahora, con el alcohol, muchachos, ustedes están viendo los índices de... Este fin de semana hubo 70 accidentes. El fin de semana que más, 70 accidentes. Todo por alcohol. Todo por alcohol. Muere gente en la autopista porque el tipo va en pedo y se cruza de carril. ¿Qué hacemos? ¿Le vamos a seguir cobrando la multa? ¿Qué vamos a hacer? Bueno, vamos a ver qué podemos hacer nosotros como medio de aportar nuestro granito. Porque esto que expresa el Dani ahora es una idea. Las ideas suman a otras ideas y podemos llegar a congeniar en una solución o que a lo mejor puede ser o no.
1: A buscar, a probar soluciones hasta que,
0: claro,
1: no funcione.
0: Alguna tiene que funcionar, muchachos.
1: No, yo ayer cuando fui, así que digo, me llevo unas papas fritas, ahora le vamos a meter, porque yo soy loco de fútbol, entonces yo comer a la 1 de la tarde, imposible para mí.
0: No,
1: yo no como nada.
0: No,
1: termino el partido, me tengo que relajar una hora y recién voy a comer. O sea, yo no comí nada. Si le dije a Nacho, si vos venís a la casa, comprate algo, porque yo no como. Y entonces salí a comprar papas fritas y yo voy por acá por la Salmarte. No, era todo cola de chicos.
0: ¿Y
1: mujeres, sí, todos chicos? Todos comprando, saliendo con botella, con birra. Y... digo, acá se va a armar el quilombo.
0: Claro,
1: son allí a las 5 de la tarde. Y bajaste hasta las 8, 9 o 10, no sé hasta qué hora se quedan. Y
0: sí, eran las 8 de la noche y seguía el barullo.
1: Claro.
0: Hacía 5 horas que había terminado el partido.
1: Pasa que hay gente buena ahí festejando, hay gente que ha ido a pasarla bien.
0: Pero la familia sale, los chicos.
1: Salen chicos, señores, grandes, todo.
0: Porque el chico este que quiero pensar que el chico este que se sube al farol, se sube porque está en pedo, ¿me entiendes? No. No mide su euforia.
1: Claro.
0: Pero algo vamos a hacer. Tenemos que hacer algo como sociedad. Jujuy se merece ser otra cosa, muchachos. Nos merecemos ser otra cosa. Y nada, lo que pasa es que más de una vez nos ha pasado que cuando como jujeño te comprometés, ¡ay, qué duro que la pasa! ¡Qué duro la pasa! Nosotros lo sabemos por experiencia. Pero bueno, no nos vamos a cansar nosotros de aportar ideas para tratar de salir de esta situación, por supuesto.
1: Muy bien, sigo con los mensajes. Como decimos siempre, son todos yutos y dañinos.
0: Dañino, esa es la palabra, dañino. Sí.
1: Jorgito Cerenza. Buenos días, qué maravillosa mañana, ¿verdad? Dice Néstor.
0: Hola, Néstor, buongiorno.
1: Hola, muchachos, hermosa mañana, ¿verdad? Los guardias de los hospitales comunicaron que después del partido las consultas cardiológicas aumentaron el 26% en una hora.
0: No.
1: La Fundación Favaloro siempre acompañando al hincha argentino, dice Armando. No
0: Tremendo.
1: Sé si es verdad o no, Armando. Porque después... decían, parece que a hoy no le duele nada a nadie. Mandaban fotos del hospital en Nope, la guardia. No había nadie. Él dice, ahora el partido no le duele nada a nadie. El hospital mandaba.
0: Escuche esto, me escribe Juanjo, 79 minutos de alegría tuvieron los Kirchhoff, dice. En mi barrio hubo gente que gritó los goles de Egipto, ¿podés creer? Dice. Bueno, sí, hay para todos los gustos.
1: Juancito Fía dice: hola muchachos, me gustaría realmente tener asesoramiento profesional que me explique por qué un festejo amerita a la gente destroce una plaza, por qué destrozar luminaria, violentar. Bueno, es lo que estábamos hablando.
0: Claro, porque no es la expresión de la mayoría, ¿no? Son indudablemente casos aislados. Bueno, el partido anterior se agarraron a trompada y desafiaban a la policía ahí en la vereda de la Federal, ¿tabas? Y le querían pegar y se hacían los guapos. Vale hacer el reconocimiento de la limpieza de la Plaza Belgrano. Dice que tienen identificado al inadaptado y va a tener que pagar. Del dicho al hecho hay un trecho, pero bueno. Estaba minada la plaza de cajas de vino.
1: Sí, sí.
0: Está claro que esta gente quizá no pueda hacer frente económicamente el pago de su infracción. Deberían subsanar su falta con trabajo. Así de simple, dice Marcela. Norita, buen día. Qué linda música. Muchas gracias. Esto ya lo leímos. Mensaje de voz del doctor Daniel. Roberto Daniel. A ver qué dice Roberto Daniel. Aguante.
2: Yo lloraba como cuando veías, estrellita mía, esa pobre campesina. ¿Eh? Nos vemos, un abrazo para el Dani, otro para vos, a seguir disfrutando. Y ahí alguno dijo un comentario: esto es simplemente fútbol, así es, papá. Para otro es el básquet, para otro el vóley, para otro deporte que le apasionan, ¿no es cierto? Pero todos apasionan, todos emocionan. Y cada uno lo vive de diferentes formas y maneras. Pero ayer había cola, yo creo, en la guardia de todas las clínicas y hospitales para los cardiólogos. No han descansado ayer.
0: Gracias, huevito. Qué palabra, ¿no? El deporte. El deporte genera tantas cosas lindas.
1: Y es lo que no lo dan los políticos.
0: Por este digo, y a veces que viste que nos quedamos charlando y hablamos de los clubes de barrio. Y hoy viene un político y dice: porque los clubes de barrio. ¿Y qué hacés vos por los clubes de barrio? ¿Qué hacés, digamos? ¿Qué política hay? Pero
1: debería trabajar en serio. Porque claro. Evitaría todo esto que tenés después.
0: Pero totalmente.
1: Cuando los chicos están contenidos en algún lado.
0: Vos fijate, los clubes de barrio, vos ves Cuyaya, ¿vos te acuerdas de la cancha de fútbol de Cuyaya? Sí. Y le han metido el perro, han engañado a la sociedad, a la gente del barrio, le han dejado una canchita de 8x8 y se han ido a la mierda.
1: Donde juegan los veteranos. Claro. La única calle que lo usan son los veteranos.
0: Claro, porque es una cancha irregular de medida, queda una canchita de... No, pero acá vos le vamos a hacer... Y pasábamos, hablando de Cuyaya, pasábamos el otro día, volvíamos de Reyes, creo, con mi señora, y ve el estado del club Cuyaya, es deprimente, pero deprimente, así. Todo destruido, arruinado. Che, vos decís, un lugar que todavía contiene mucha gente, porque usted tiene que ver la cantidad de actividades que se hace. Ahora, no podés enmarcar en una política. Yo veo que reparten plata para cada pelotude. Che, no hagamos cargo, no sé, este mes, de estos dos meses, o este año le vamos a hacer al Club Cuyay, al Club Primero de Marzo, al club, le vamos a dar una mano en serio, digamos, poner la instalación en condiciones, qué sé yo. Pero ver también, controlar quién está al frente, ¿no? Porque, ojo, cuando le cambiaron la canchita por los terrenos, le han dicho: no, acá despreocupate, acá te vamos a expropiar un poquito de tu cancha y te vamos a dejar un club. Nada, le han levantado una tapia del bloque de mierda, le dejaron una cancha que no sirve para nada, y el presidente en ese entonces es cómplice de eso, ¿no? No va a creer que no.
1: Y lo peor de todo esto, no sé por qué llamaste ahí, pero bueno, lo peor de todo esto, que ellos quedan en el olvido y nada, no pasa nada.
0: No pasa nada, claro, por eso te digo.
1: Llega, Bochi, ¿quién fue el presidente que arregló esto? La comisión directiva, claro, del club que arregló. Ya ni sabe, ni te importa, ni
0: no,
1: te
0: no,
1: metes.
0: Y el tipo ya se fue, ya, claro, cambió, ya cambió el auto.
1: A ver, ¿qué dice acá? No sé qué me está llamando, Jorgito, ya voy a ver. Jorgito Zapac, no sé.
0: Ah.
1: Buen día, soy Sergio Mancilla. Buen día, amigo, el segundo. Por Dios, qué manera de pasarla mal ayer. Hoy vas tranquilo y trabajando con el alma en el cuerpo. Viene ahí la solución que decís vos, Danito, sobre los kioscos, a mutarlo a todos los que venden alcohol a menores de edad. Pero no hay una ley acá, ¿o sí? A menores de edad. ¿Cómo controla?
0: ¿Se acuerda? En los supermercados, ¿se acuerda que hubo una época? Yo creo que la ley está.
1: Claro, yo creo que, no sé,
0: yo creo que una ley nacional, si no me equivoco. Viste que vos ibas al supermercado y el cajero te pedía el documento. ¿Qué hacían los chicos? Le hacían comprar el alcohol a un mayor.
1: Sí, totalmente, eso va a pasar siempre.
0: Y sobre todo cuando empiezan estas fiestas de fin de año, ¿vio? Que se hacen las juntadas en las casas, qué sé yo, los jueves, los viernes. Y vos veías en la caja que pasaba vodka, whisky, gancia. Sí, papá, ¿qué va a ser? ¿Quién? Jim John. Van a ser Y siempre encontraban a alguien, incluso padres, ¿no? Que le compran la bebida a los chicos para que se vayan de joda. Muy bien, 11 de la mañana, Sergio Daniel.
1: A ver si lo tengo por acá. No sé ni qué me manda. Es que este chango manda cualquier cosa. Ah, sí, ya está. Este es el loco de Sergio Mancilla.
0: Ah, que manda ese de la llama que llama.
1: De la estafa piramidal que le hacen.
0: Ah, sí, está bien. 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
1: Muy bien, vamos a la música.
0: Dele nomás.

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0: 11 de la mañana con 24 minutos.
1: DJ Armando. Ah, tiene teléfono.

0: 11:26, disculpe, sí, me decía que Armando...
1: Dice que el DT de Egipto lo quiso boxear a Scaloni. Qué grado de salvajismo de algunos tipos. Los muchachos en la entrada lo insultaron mal. ¿Qué te pasa, rodilla? Tú tan camón, ¿por qué no te vas derecho a la colcha de Cleopatra? Dice. Es justo lo que yo le decía, pero Scaloni no le da ni importancia.
0: No, el tipo evidentemente entró en una crisis de nervio. Yo entiendo, porque viste que se queja del horario del partido, ¿y quién? Argentina jugó en otro horario, ellos jugaron a las 12 y Argentina jugó a las 4 de la tarde. Nada, el calor era el mismo para los dos. Es como esto que dice, no, oh, la cancha horrible. Y si han jugado los dos en la misma cancha, digamos. Y el tipo estaba sacado y buscaba. Además, como me manifestaba Dani esta mañana, la calaña del técnico tampoco es ningún pan dulce, le voy a decir. Pero bueno, ya está, historia, lo pasado pisado. Buen día, muchachos, como siempre, informando, dice mi querido Tito Canlen.
1: ¿Qué dice Tito?
0: Se informa que Messi ganó 15 millones de dólares por el teaser de Spider-Man. Ah, es eso que hace la presentación, ¿no?, de la película, sí. Es el... Está muy bien, gracias Tito. Solo por participar le pagaron 15 millones de dólares. Muy bien. Juanjo, dice Patricio, 79 minutos de alegría tuvieron los kirchos. Respecto al alcohol, ¿por qué no se prohíbe su venta en todos los ámbitos por 2 semanas y luego ven los resultados? Al menos deberían intentarlo, ¿no te parece? ¿Sabe cuál es el tema? Que yo tengo derecho a tomarme
1: un vino,
0: una cerveza, un whisky. Yo claro. Tengo derecho, ¿me entendés? Ahora, vos no podés venderle a una criatura, ¿me entendés? Una criatura. Cuando hablamos de criatura, ya hablamos de... Y no voy a venir acá a golpearme el pecho, que yo no tomé alcohol cuando era chico, ¿no? Todos hemos probado alcohol a los 12, 13, 14 años hemos tomado alcohol, yo por lo menos. Y en algún momento en el boliche hemos tomado de más el alcohol.
1: Sí, totalmente.
0: ¿Entendés? Nos vamos a ver unos pedos que en
1: bono. Asado, como cualquier.
0: Es la época crítica del consumo de alcohol, la adolescencia y la juventud, muchachos. Es la época crítica. Ahora, lo que marcaba Dani, cuando vos tenés un evento de esto, digamos que vos hagas una medida eventual de este tema, puede ayudarte. Ahora, yo les digo esto, porque la hipocresía también mata, ¿me entienden o no? Yo siempre digo esto, la noche de Año Nuevo, ¿quién no toma alcohol? La verdad, díganme, algunos más, algunos menos, y resulta que al otro día, el 1 de enero, hay un evento en Maimará que se llama la Challa de los Mojones.
1: Claro.
0: Donde asisten, este año calcularon que había 50.000 personas. Te voy a hacer un descuento, 20.000 personas. Vos explícame cuántas de esas 20.000 personas no estaban alcoholizadas. ¿Cuántos autos han ido para que salen en pedo de la casa para irse a la Challa de los Mojones? ¿Me entendés? Ahora, vos tenés que tomar una medida con esto. No podés mirar para otro lado, porque hubo muchos accidentes por gente alcoholizada. Que volvían, si se iban en pedo, imagínate cómo volvían. Bueno, ponele 5.000 autos. 5.000 autos con 4 personas adentro. Te hago descuento. 2.000 autos con 4 personas en pedo, el que maneja, el otro. Y vos me decís que no había nadie con alcohol. No han hecho un control de alcoholemia. un control de alcoholemia, porque se cae de Maduro, que es imposible, no hay, tenés que meterlo
1: claro,
0: preso,
1: no hay forma,
0: tenés que cerrar la ciudad cultural y meterlo preso a todo ahí adentro. Ahora, yo siempre voy a poner este ejemplo. ¿Usted se acuerda de los hooligans ingleses?
1: Claro.
0: Los hooligans ingleses sembraron el terror en toda Europa. Donde iba a jugar Inglaterra, había muerto, había destrozo. En Inglaterra mismo era incontrolable, hasta que vino uno con unos huevos así de grande y dijo, bueno, muchachos, basta. Y entraron a guardar gente. Y cuando lo entraron a meter preso, pero en serio, se acabó la joda. Porque lo identificaron primero a todos los cabecillas, después al segundo, al tercero y al cuarto. Lo han metido preso a todos, de orilla. Vos salías de tu casa, te guardaban. Ibas a ver el partido, te guardaban antes, por las dudas. ¿Por qué? Porque sí. Se acabaron los hooligans. En Inglaterra no hay alambrado, muchachos, en las canchas. No hay alambrado, ¿me entendés? En Inglaterra era el caos total. Quiere decir que cuando no hay hipocresía, no hay mentira, cuando no hay zaraza política, las cosas se solucionan. Ahora, si no las querés solucionar, no las querés ver, ¿me entendés? Pero lo del alcohol acá en Jujuy lo van a tener que tomar bien en serio, porque cada vez muere más gente inocente. Gente inocente muere. 11:32 minutos.
2: Buen día, muchachos. Buen día. Gracias a Dios, estamos vivos. Gracias a Dios hemos resucitado. Hemos cambiado de plano como 3 veces, ¿no? Hemos ido, hemos vuelto, y de para acá, para allá, para acá. ¡Qué bárbaro, muchachos! Bueno, ya tenemos por lo menos asegurado. Nos vamos a dar unos pesitos porque no nos tenemos que hacer un electrocardiograma por varios años, ¿no? ¡Ay, Dios, por favor! El tema del alcohol no se va a solucionar tan fácilmente, porque ya es un problema generacional. Ya viene herencia. El abuelo chupa, el tata chupa, la mamá chupa, el hijo chupa, los nietos chupan. O sea, es el ejemplo que se vive todos los días. A ver, de mi parte, yo me tomé un fernecito el primer partido nada más. ¿Pero por qué? Porque ha sido el martes a la noche que yo ya no salía a laburar. Entonces, listo. Ahora estos días, que bueno, un fernecito como para ver partido, no, imposible. Después nunca más. Ya depende de cada uno el valor que tenga, esa fuerza de voluntad de saber festejar bien y no metido así en el alcohol, en la droga, en todo eso. Esto es generacional. Aparte, si no cambian las leyes, no, esto es imposible.

de saber festejar bien y no metido así en el alcohol, en la droga, en todo eso. Esto es generacional. Aparte, si no cambian las leyes, no, no, no, esto no, no, no, no, es imposible, imposible. En la

0: que lo que ves por Disney no está ni enterado.
1: Claro, yo veo por
0: 4 minutos después.
1: Nada, no, nosotros ya lo agarramos de cábala. Primero mi hija estaba enojada.
0: Renegada,
1: porque nos gritamos, no. Entonces ahora ya lo optamos de cábala.
0: El vecino
1: de arriba me grita. Tengo 15 minutos, de 15 segundos de delay. Pero nada, ayer, dale, por favor, grita, gol. Ya gritamos nosotros y ya es como que ya ganaste la tómbola antes, digamos. Ya esperaba.
0: Ya sabes que más llega.
1: Claro, y hermoso, ¿no? Estamos contentos. Que aquí lo saben, una duda. Vio que nosotros teníamos la antenita esta para ver televisión digital por aire.
0: Sí.
1: ¿Ya no TNA, transmiten más?
0: TDA, no sé.
1: TDA.
0: No sé, pero justo Alfonso me decía esta mañana, Alfonso también tiene Disney. Dice que no parió, los vecinos me gritan los goles. Digo, mira, estamos viendo y ahí te dice que la mejor forma de ver el fútbol, para que no te pase esto, es por antena.
1: Claro, porque
0: después
1: llega.
0: Viene el cable, así va en el orden, y después recién por internet. Y ahí te va diciendo que tiene tiempo de latencia. ¿Vio? Entre
1: sí,
0: uno
1: sí.
0: Y otro.
1: Latencia.
0: Entonces ahí te va diciendo. Y si vos tenés internet y wifi, peor.
1: Claro, sí, demora más.
0: Wifi demora más que el internet por cable.
1: Por cable, es verdad.
0: Es así, esa es la historia.
1: Porque antes, ¿se acuerda cuando pasaban a la gente? Veíamos nada por la televisión abierta, alta calidad la imagen que teníamos, pero no parece que no están transmitiendo. No veo nada. Ayer quise sintonizar algo y...
0: No, está bien, Juanjo, vos ves Canal 7 por cable. Él dice, poníamos
1: antes... Nada, vos tenés la antena y ve, transmiten de acá de Radio Nacional, tiene ahí.
0: Era la
1: TDA.
0: Sí, TDA, TDA, no sé, pero fíjese para ver si sigue funcionando. Estaría buenísimo, yo buscaría eso también.
1: Sí, porque se ve perfecto y además lo ve... antes que hagan el gol, ya... Vos ya gritás antes.
0: Pobre Ari.
1: No, la Ari estaba enferma. No, pero ayer le pasa, me quiero ir, dice. Me quiero ir, se fue a la pieza, estaba enojada porque íbamos perdiendo.
0: Es lo que yo le digo, si no te puedes levantar después. Le digo acá, que se aguanta hasta el final, ¿eh? Hay que aguantar sentado acá hasta el final. Nada de que me levanto y voy, que ya está todo terminado. Acá si sigue, acá se muere de pie, si no.
2: Yo le voy a... ¿Saben cómo se soluciona eso, muchachos? A mí las partes me gusta escuchar así a todo volumen. Entonces suban el volumen. Que se haga bien acústico el lugar donde están. Así no lo jode nadie.
1: No, imposible. Ayer gritaban de todos lados, claro. Del edificio. Porque grita uno. Después
0: yo creo que lo eché a mi vecino. Por eso yo el sábado pasado, que estaba ahí y. Que yo no. Generalmente no está el chango del frente que estudia y vive afuera. Entonces yo estaba ahí. Y grito el gol de Argentina.
1: ¿Usted?
0: Y al rato el chango, ¡gol! Y uy, está el chango, ¿qué habrá pasado? Entonces yo después grité, ¡vamos Argentina! Termino el partido. Y en los 2 minutos, ¡vamos Argentina! Digo, uy, le estoy cagándole.
1: Sí, ayer era gracioso. Es feo, porque el de arriba gritaba. Después gritaban lo del edificio del frente. Me dice, papá, ya están festejando en el edificio. Y nosotros todavía no habíamos hecho el tercero.
0: Bueno, ahí uno muy bueno de estos videos que suben en Buenos Aires. El Chago está ahí y critica a Flow, el vago. Porque él está en el edificio y sale al banco. ¿Cómo que gol? ¿Dónde gol? Porque escucha que todo el mundo grita. Y pone y dice, yo tengo Flow, pago 40 lucas todas las veces y llega tarde. Y bueno, y después grita el gol él. Y cuando en el partido este contra Cabo Verde está terminando el partido y él lo está sufriendo y sale y grita, ¡y ya terminó! ¡No terminó! Y uno sale de allá al rato, ¡pará! ¡Ahora! Y él se siente y está, ¡ahora sí! Sale corriendo, está con Flow, está atrasado. No, sale corriendo y grita.
1: No, ayer lo agarramos de cábala porque le decíamos, ¡dale! ¡Grita, por favor! ¡Grita! Y gol, grito, qué algarada. Viste, ya te relajas, ya esperas el gol así con otra. Ya

0: Seguro la que vamos a
1: Ahí ya te metí un bocado lo que
0: Claro, ya puedo comer todo.
1: claro.
0: Bueno, estamos ahí del mediodía, Danito, 11:58.
1: Este chico.
2: Muchacho, ayer, bueno, era imposible subir a este comedero. La fila de vehículos llegaba hasta el chango más. Yo me tuve que dar, les juro que me fui a toda la vuelta por el dique Los Alisos. Porque no, era imposible. Encima yo tengo que venir hasta el final de este comedero. Así que te pongo la radio. O sea, la verdad, sinceramente, puse la red y se han puesto a relatar, a comentar el partido de los de acá. No, por favor. No. Qué desastre. Con el mayor respeto, no, pero qué desastre. Menos mal que puede sintonizar otro radio. Pero no. ¿Qué hacen los jujeños relatando el partido de la selección? Deje joder, no.
1: López.
0: El pelado López.
1: Con Ponce. Ellos relatan. Sí, la verdad, no sé para qué, pero bueno.
0: Es que nada, hay una cuestión publicitaria, digo. 11:59, Danito, estamos ahí del mediodía, tenemos
1: Vamos,
0: música.
1: Tenemos que rajar.

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0: Han pasado 13 minutitos de las 12 del mediodía de este miércoles 8 de julio. Bueno, hoy no hay actividad, hoy es día de descanso en lo que al Mundial de Fútbol se refiere. Y mañana ya arrancan la fase que se denomina cuarto de final, García. ¿Juega? ¿Quién juega mañana? ¿Tiene idea o no?
1: Francia, creo que el primer partido ya le digo.
0: Con Marruecos, ¿no? Francia. Claro.
1: Que bueno. Está tirando la bronca por eso, porque la terna arbitral es Argentina. Y la de ayer.
0: Claro, y ayer nos tocaron los franceses.
1: Esto que ya es todo, levantemos sospecha, porque Argentina. Sí, Francia.
0: Marruecos,
1: mañana.
0: ¿A qué hora? ¿Tiene idea o no?
1: 17.
0: Ah, bien.
1: Y después. Y el viernes a las 16, España-Bélgica.
0: Ah, está bueno eso.
1: Y los otros dos partidos son el sábado. Uno a las 6 de la tarde y Argentina a las 10.
0: Ah, muy bien.
1: Eso definen. Para lo de mañana y el viernes, ¿quiénes se van a enfrentar entre ellos? Y lo del sábado, nosotros con
0: Chu. Va a estar lindo. Bueno, Danito, que la pase bien. Nos encontraremos, si Dios quiere, el...
1: Lot se va.
0: Ah, claro, ya tenemos el...
1: Igual venga el sábado, porque capaz que me dijo que viene señor Brizuela un rato el sábado a la mañana.
0: Ah, bien, bien. Ah, ¿y el viernes?
1: Porque estaría llegando hoy.
0: ¿Y el viernes qué quiere que hagamos?
1: Nada, feriado.
0: Es feriado, claro, feriado puente.
1: Feriado puente.
0: Nos vemos el lunes entonces.
1: Sí, señor.
0: Bueno, el sábado vengo entonces. Va a venir el Brizuela, dice usted.
1: Así me dijo, que estaría llegando mañana jueves.
0: Bueno.
1: Dice, el sábado voy a andar por allá, me dijo.
0: Bueno, lo voy a venir para compartir con el negro que viene de Estados Unidos. Que tenga un hermoso fin de semana larguísimo. Nos encontramos acá en el segundo de la mañana el próximo lunes. Que la pasen bien. Un beso. Chau.

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